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0: Hola amigos de Radio Lata Parará, yo soy Juan Pablo Saracho, soy baterista de Sacro, también trabajo como periodista deportivo, ya en varios medios, ahora mismo en Radio Monumental, en NPI y también en Telefuturo en el grupo Viersi. Acá, como siempre, un fanático de la música, fanático del metal y fanático de la radio, les acompaño con lo que son mis 10 mandamientos a nivel musical, una mezcla de todo un poco, de lo que me gustó, lo que me gusta y lo que me va gustando a nivel musical, lo que marcó mi gusto, por lo menos gusto bastante variado dentro del espectro de lo que es el metal y el rock en general. Vamos a escuchar.
1: Mandamiento número 10.
0: El décimo mandamiento primero en la lista, tenemos que empezar con el grupo que inició todo en el metal, Black Sabbath. Hay demasiadas canciones que elegir, tenés la época de Dio, Tony Martin, pero sin dudas la mejor es con Ozzy Osbourne. Y ahí la elección es difícil, pero una canción que siempre vuelvo y como que resume mucho lo que hacían ellos es Wheels of Confusion. Con esa intro impresionante en la guitarra, los ritmos lentos del medio y después ese solo de Tony Iommi al final que parece que te eleva al cielo. Una cosa impresionante, el sonido que sacan para lo que era la década del 70, los padres del metal. Escuchemos, Wheels of Confusion, The Straightener.

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1: El noveno mandamiento es un grupo que, increíblemente, ahora me doy cuenta que siempre vuelvo, un grupo que me marcó mucho en la juventud. Capaz a veces le paso de largo, pero siempre termino escuchando. Es de Mars Volta, porque escuché mucho cuando era muy joven, en el 2003, tenía 15 años, y empezaba a tocar más la batería, y me, por lo menos, me llamó muchísimo la atención lo que era John Theodore, baterista que mezclaba ritmos latinos, mucha potencia, y lo que era también a nivel de guitarras, de lo que era el grupo, la parte de composición muy histriónica, pero que capaz mucho tiempo dejé de escuchar, pero cada tanto pongo el disco de Lost in the Comatorium y siempre vuelvo. Y por eso lo incluyo en la lista, porque aparte me acordé ahora escuchando lo que cosas fuera del metal, digamos. Y en eso el tema que por lo menos recuerdo trataba de tocar en la batería y no me salía ni por nada, y hasta ahora me sigue costando y es difícil, pero que escucho y me lleva de vuelta a esa época, es Inner Sciatic ESV.

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1: Un bonus es uno de mis temas favoritos de lo que es el metal nacional, de Kairon, el mejor grupo de heavy metal para mí del país, y con su temazo Frías Máquinas, que siempre trato, o por lo menos disfruto cuando escucho en concierto.

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1: Mandamiento número 8.
3: Para el puesto 8 pensé en general en un tema de thrash metal, porque hay infinidad de grupos que escuché en lo que es mi vida, pero de entre Creator, Destruction, Metallica, Anthrax, Slayer, Megadeth, incontables ejemplos de lo que es el thrash metal, pero un tema que hasta ahora escucho y me sorprende la potencia, la ferocidad, la capacidad de resumir un estilo y de tener esa esencia de lo que es el thrash metal, siempre está con Exodus, con Bonded by Blood, y por lo menos el tema que a mí más me gusta del disco es Strike of the Beast. Tema rapidísimo, tema tremendamente potente con Tom Hunting, que tiene esos ritmos impresionantes en batería. Siempre me enfoco en la parte de batería porque es lo que me llama más la atención. Y que te, por lo menos, cada vez parece que te acelera, te dan ganas de romper todo lo que hay. Incluso te inicia un día malo antes de ir a la radio, de tener que levantar un poco la energía, pones este tema y sí o sí terminás con las pulsaciones arriba y en mi caso una sonrisa en la cara.

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1: El séptimo mandamiento es un estilo que más que nada siempre son temas que resumen estilos o épocas en lo que yo viví en nivel musical. Me marcó mucho, especialmente al empezar el metal, dos estilos, más que además de lo tradicional, de Iron Maiden, de Judas Priest, de los grupos de heavy, me ha marcado mucho el power metal y el death metal melódico, que estaba muy de moda a comienzos de los 2000, cuando uno empezaba a buscar. En mi caso, busqué mucho por internet, no tenía gente en mi familia o conocidos que escuchaban metal, entonces tenía que buscar yo solo, lo hacía a través de internet y estaba muy de moda lo que era el death metal melódico, especialmente de Suecia. Y entre esos grupos, en At the Gates, Children of Bodom, de Hypocrisy, de todo eso, el grupo que, por lo menos el primero que empecé a escuchar, era In Flames. In Flames, que capaz ahora musicalmente hay cosas que capaz uno piense que no eran impresionantes, pero en esa edad de 13, 14 años, que me hicieron entrar en un mundo del cual nunca salí y que estoy feliz de haber sido, de ser parte. Y el tema que me marcó y hasta ahora escucho y me encanta, que sigo recordando lo que eran esas épocas, es Ordinary Story. Que tema simple, tema muy pegadizo y que por lo menos te hace tener un buen recuerdo y creo que es un buen resumen de lo que es el estilo, especialmente la parte más melódica e incluso más pegadiza que tiene lo que es el death metal melódico. Esto es In Flames, Ordinary Story.

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1: Otro bonus tenía que incluir algo nuestro, de Sacro, del último disco de The End, el último tema del disco, Ancestral Race, mi tema favorito, también creo que del grupo en sí, de lo que fue una de las nuevas composiciones que tuvimos en ese disco, que tardamos bastante en poder grabarlo, pero tuvimos la alegría de poder finalmente lanzarlo.

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2: En el sexto lugar, hablamos antes del death metal melódico, también del power metal. Infinidad de grupos.

que increíblemente me quedó muy en el recuerdo, a pesar que sacaron pocos discos, es Lost Horizon. Lost Horizon, un grupo de power metal marcado por la voz de Daniel Heyman, creo yo. Su segundo disco, para mí, Flame to the Ground Beneath, es hasta ahora mi disco de power metal probablemente el favorito, por los temas, por lo que la intensidad, lo que podían componer casi con un tema que te marcaba. Tanto me gustaba el grupo que hasta uno de mis correos era Lost Horizon. Y por lo menos un tema de ese disco que hasta ahora siempre escucho es Pure. Vamos a ponerlo para poder disfrutar.

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1: El quinto mandamiento no podía dejar fuera a lo que es el estilo del hard rock, y para eso, dentro de las millones de opciones, para mí, por lo menos, el grupo que siempre me marcó fue Scorpions. Scorpions ya les vi y pude ver 3 veces en vivo, por suerte. Tuve la ventaja, incluso esa vez que se suspendió en Brasil, tuve la oportunidad de verles en Sao Paulo, gracias a ganar un concurso que se hizo en compensación a eso en esa misma semana. Tuve la oportunidad de ir con Alan, mi gran amigo y guitarrista de Sacro, y después también de haber tocado muchos temas de Scorpions con el grupo, con Klaus Meine, con lo que hacen a nivel de guitarras, Rudolf Schenker y Matthias Japs. Todo lo que siempre un grupo que resume bien el hard rock, que tiene una capacidad de composición increíble, muy recordables los temas, que enseguida te enganchas, que igual tienen potencia además de las baladas. Y uno de esos temas que por lo menos cada vez querés escuchar y te alegran el día, o por lo menos te dan esa sensación de rock puro y especial, con además mucho virtuosismo dentro de lo que es la composición y lo que son todas las partes instrumentales, es Bad Boy Running Wild. Un temón que además es increíble poder tocarlo en vivo, siempre trae una buena reacción y me trae buenos recuerdos. Escuchemos.

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1: En otro bonus no puede faltar Iron Maiden. En este caso elegí Killers. Es cierto que no está Bruce Dickinson, pero la voz de casi callejera de Paul Di'Anno, la velocidad, Clive Burr en la batería, el estilo de la música, un tema que tocamos varias veces en vivo y siempre tuvo una excelente respuesta, por lo cual siempre por Di'Anno, la velocidad, Clive Burr en la batería, el estilo de la música, un tema que tocamos varias veces en vivo y siempre tuvo una excelente respuesta, por lo cual siempre por lo menos es uno de mis temas favoritos de Maiden que está en esta lista.

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3: El siguiente mandamiento es un grupo que no puede faltar en esta lista, para una lista de cualquier baterista de metal, creo yo, por lo menos gran parte, es fanática de Dream Theater. Dream Theater por lo que hizo con Mike Portnoy. A mí me encanta también Mike Mangini. Incluso técnicamente increíble, es intocable lo que hace y me impacta cada vez que escucho. Pero de Mike Portnoy es indudable su influencia. Cada vez que uno quería escuchar algo para tratar de mejorar o tratar de pensar qué puede hacer con contratiempos, con rulos, con diferentes cuestiones de tocar, en mezclar en ritmos, uno siempre escuchaba lo que hacía Mike Portnoy en los diferentes discos y además en lo instrumental, todo el grupo. Es impresionante lo que pueden generar a nivel sónico y siempre escuchaba. Hasta ahora Dream Theater, un grupo de cabecera, y entre, como el punto más flojo de ellos es James Labrie para mí. Para mí siempre me gustaron más los instrumentales, y si tuviera que elegir uno, incluso le puse como cortina de uno de mis bloques de deportes, a pesar que tuve que cambiar porque era muy intenso instrumentalmente, Stream of Consciousness de Train of Thought, tema largo, pero que vale la pena escuchar. Gran composición y además una de las mejores decisiones con Mike Portnoy y de todo el grupo de poder hacer música. Escuchemos.

0: número 3.
1: El tercer mandamiento está Halloween. Halloween, por lo que significa en power metal. Para mí, su primer Walls of Jericho, también impresionante. Los discos de Keepers. Todo lo que hicieron después, incluso ya con Andy Deris, que creo que eso es lo increíble de Halloween, que hasta ahora mantienen un nivel musical impresionante. Tuve la felicidad de poder haber tocado de teloneros con ellos, con Sacro, probablemente uno de los mejores momentos de mi vida, incluyendo lo profesional, de poder compartir con verdaderos ídolos y héroes de lo que es el metal. Y de todos los temas que tendría que elegir, un tema capaz, conocido lógicamente, pero no uno de los hits que siempre suenan de Halloween, es del disco Keepers, de Keepers 2, es March of Time, que tiene un coro inolvidable que podés repetir mil veces, también un tema rápido, tema muy potente, con una, por lo menos, proyección vocal de Michael Kiske, de una de sus mejores para mí, y que realmente un tema brillante, excelente, y que siempre me encanta poder escucharlo. Y cada vez, a veces, cuando te acordás de poner de vuelta el disco, y siempre es el tema que me atrapa, me lleva a grandes épocas cuando escuchaba estos temas.

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1: Otro bonus saliendo del mundo del metal, entrando en el mundo progresivo, Frank Zappa. Tenemos que escuchar algo del maestro que tiene infinidad de composiciones, pero mi favorita de él es una de las más simples al oído, pero que tiene una complejidad especial y además es tremendamente pegadiza, podés escuchar y nunca olvidarte, lo que es Pitches and Regalia, mi tema favorito de Frank Zappa, que también va en esta lista.

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2: Ya en el segundo mandamiento, otro grupo, creo el grupo del santo grial de cualquier fanático de música progresiva, especialmente de baterista, es Rush. No puede faltar. Imposible no tener a Neil Peart, el hombre que marcó la línea de todo lo que es la batería en los 70, la batería progresiva, la batería de rock, después ya con un estilo, y aparte con composición, letras, completo. Realmente lo de Rush, que también hay miles para poder elegir, la década del 70, sus instrumentales con YYC, por ejemplo, de La Villa Strangiato, tenés de todo, cualquier tema de Moving Pictures, pero en este caso, para elegir algo un poco fuera también de lo que es el radar, un tema que se me queda mucho, porque no pensaba que los temas de Rush con teclado me gustaban tanto, pero a medida que pasó el tiempo me van ganando, y especialmente por las letras, por lo que transmite, tienen un toque bastante especial. A mí un temón es After Image de Grace After Pressure, tema rápido, tema muy emotivo, que tiene además la capacidad de poder transportarte y de ser pesado pero ser reflexivo al mismo tiempo. Vamos a escuchar After Image de Rush.

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2: Y el último mandamiento de esta lista, para mí el mejor grupo de heavy metal de la historia, es Judas Priest. No hay forma, no hay con qué darle a Judas Priest a nivel de lo que pudieron componer. Incluso su capacidad de arriesgarse creo que es lo que les hace diferentes. Con discos que capaz muchos no les gusta, como Turbo, y después sí, en los 90 ya con Ripper Owens, pero que siempre se animaron a hacer algo diferente, a hacer composiciones trabajadas, a hacer unos temas de todo tipo, de todo estilo, con diferentes bateristas, pero siempre con la base. Y aparte, la voz de Rob Halford. En el primero tengo que poner, porque lo tocamos, probablemente mi cover favorito, haberlo hecho en el grupo. Un tema que también es muy, muy difícil de poder tocar y que para mí transmite toda la esencia del heavy metal en una canción. Canción de riffs potentísimos, de excelente composición, de una vocal increíble, de una temática futurista, de que te transmite, te transporta a otro lugar. Y esa capacidad tiene muy pocos temas en general, y además hacerlo en poco tiempo, lo hace incluso mejor. Por eso te voy a poner a un tema como The Sentinel, de Defenders of the Faith. Podría elegir cualquier tema de ese disco. Rock Hard Ride Free también fue un tema que nos gustó mucho hacer en su momento, pero The Sentinel tiene esa potencia única que creo que es lo que más me llama la atención.

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Muy buen día para todos, ¿cómo están? Bienvenidos a una edición más de Zona de Riesgo aquí por Radio Lata Paraná Online en el modo rock y algo más como corresponde en este lunes especial. Gracias a toda la audiencia que está siempre en sintonía y nos envía mensajes vía WhatsApp al 0962-329-857 y también gracias por estar a través de la web www.lataparaná.com. Gracias también por descargar la app vía Play Store en Android y también ya estamos en iOS para los que son seguidores del iPhone. Ya estamos también en Lata Paraná Online, en Radio Lata Paraná Online en el modo iPhone. Así que gracias a todos por la sintonía y su reporte, obviamente, de cada uno. Y gracias por compartir con nosotros esta jornada especial de rock y algo más como corresponde ya desde temprano con el Pack Mañanero de la mano del querido Tito Núñez, un yaboré musical en rock, metal y de todo un poco. Saluda a la audiencia, Jorge Montefilpo, esto es Zona de Riesgo. 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Como estábamos mencionando al principio del programa, hoy tendremos una programación muy especial porque haremos homenajes ya desde temprano. Vamos a recordar un discazo llamado Goat's Head Soup, el famoso sopa de cabeza de cabra que se publicaba en el año 1973, un discazo de los Rolling Stones. Al igual que Exile on Main Street, la banda compuso y grabó gran parte del disco fuera del Reino Unido debido a su condición de exiliados fiscales, específicamente en Jamaica y Estados Unidos. The Rolling Stones hacía historia y también lanzaban canciones magníficas, incluyendo Angie, aquella balada inolvidable, alcanzaba el número uno en los Estados Unidos y se posicionaba entre los cinco primeros en el Reino Unido. El álbum contaba con la producción de Jimmy Miller y fue su última producción con el grupo, artífice del sonido de los Stones durante su época más aclamada, que comenzaba con Beggar's Banquet en 1968. El bajista del grupo, hablamos de Bill Wyman, apareció solamente en 3 de las 10 canciones del disco, pero el resto de los Rolling Stones, el vocalista Mick Jagger, los guitarristas Keith Richards y Mick Taylor, el baterista Charlie Watts, tocan en todas las canciones exceptuando Winter, donde Richards no participa, y también participaron colaboradores habituales de los Rolling Stones como el saxofonista Bobby Keys, el organista Billy Preston y los pianistas Nicky Hopkins e Ian Stewart. Hay que decir que Goat's Head Soup alcanzaba el número uno en las listas del Reino Unido, en Estados Unidos y varios otros mercados mundiales. Sin embargo, recibió críticas mixtas por parte de la crítica y el público y generalmente se lo considera como el comienzo del declive del grupo después de una serie de álbumes aclamados por la crítica. En los últimos tiempos, sin embargo, su recepción creció en cuanto a prestigio. La banda promocionaba el álbum con una gira en Europa tras su lanzamiento. El álbum fue remasterizado y lanzado en el 94 y nuevamente en 2009 por Virgin Records y Universal Music, respectivamente. Fue remezclado por el gran Giles Martin, el hijo de George Martin, productor legendario de The Beatles, para una reedición del 2020 que incluiría una edición de lujo con pistas adicionales y tomas descartadas inéditas. La reedición devolvía también al álbum al número uno en las listas del Reino Unido. Las canciones que forman parte de Goat's Head Soup, un disco que se ha convertido en histórico para el grupo, incluyen Dancing with Mr. D, 100 Years Ago, Coming Down Again, Do Do Do Do Do Heartbreaker, Angie, en el cierre, en el lado 2, Silver Train, Hide Your Love, Winter, Can You Hear the Music y Star Star, cerrando el material discográfico. Posteriormente, la edición de lujo de 2020 incluiría una canción que se había realizado junto a Jimmy Page. La canción se llamaría Scarlet. Luego aparecería otro tema como All the Rage, Criss Cross, 100 Years Ago, en un demo de piano también muy interesante en ese material que se publicaría en el 2020. La magia especial de Mick Jagger, de Keith Richards, de Mick Taylor, Bill Wyman y Charlie Watts, con ustedes de Goat's Head Soup, Dancing with Mr. D, The Rolling Stones. Bienvenidos a Zona de Riesgo.

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Y después del modo Rolling Stones, vamos a Aerosmith y su Permanent Vacation, material discográfico publicado en agosto de 1987. El álbum también marcaba el cambio de la banda hacia un sonido más pop metal que mantendrían hasta Get a Grip de 1993. La producción también reclutaba a compositores ajenos a la banda, a compositores externos que habían escrito éxitos comerciales para Bon Jovi, para Heart, para Starship. Esto fue una sugerencia del propio ejecutivo John Kalodner. También presionaba al grupo para que trabajara con el productor Bruce Fairbairn, quien permaneció con ellos para dos álbumes más. También fue el primer álbum de Aerosmith en ser promocionado con una fuerte difusión de videos musicales en la MTV. Aunque Done With Mirrors estaba destinado a marcar el regreso de Aerosmith, Permanent Vacation obviamente a menudo se considera como el verdadero regreso del grupo, ya que fue el primer álbum verdaderamente popular de la banda desde su reunión. Rock Doll, Dude Looks Like a Lady y Angel se habían convertido en grandes éxitos. Los tres habían entrado en el top 20 y ayudaron a que Permanent Vacation se convirtiera en el mayor éxito de la banda en una década. Permanent Vacation vendió más de 5 millones de copias en los Estados Unidos y en el Reino Unido fue el primer álbum de Aerosmith en obtener la certificación de plata, 60.000 unidades vendidas, y también oro, 100.000 unidades vendidas por la British Phonographic Industry, lográndolas en julio del 89 y marzo del año 1990. Este material cuenta con canciones inolvidables que se han convertido ya en un verdadero triunfo para el grupo: Hearts Don't Time, Magic Touch, Rock Doll, Simoria, Dude Looks Like a Lady, St. John, también Hangman Jury, Girl Keeps Coming Apart, Angel, Permanent Vacation, and Down, un cover de los Beatles, y también el instrumental de Movie, cerrando el material discográfico. Steven Tyler, Joe Perry, Brad Whitford, Tom Hamilton y Joey Kramer en un trabajo magnífico, Permanent Vacation. Aquí, Hearts Don't Time suena en Zona de Riesgo.

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Y luego del modo Aerosmith vamos a Kiss of Death, El Beso de la Muerte, el 18º álbum de estudio de Motorhead que se publicaba el 29 de agosto de 2006 a través de Steam Hammer, el 9º con este sello discográfico. Hay que tener en cuenta que Kiss of Death fue el segundo álbum que Motorhead grabó con el productor Cameron Wet y continúa con el sonido pesado del disco anterior de la banda, hablamos de Inferno. Como señalaba Joel McIver en sus memorias de Motorhead de 2011, decía él, por ejemplo, God Was Never On Your Side mostrar la letargia lírica de Lemmy como nunca antes. Kingdom of the Worm, el primer sencillo del álbum, fue un comentario mordaz sobre el mundo moderno. Y una canción, la pesada Going Down, fue coescrita por el hijo de Campbell. Hablamos de Todd Campbell. Mike Inez de Alice in Chains y Cici DeVille de Poison también participaron en el disco. Y Kingdom of the Worm se estrenó mundialmente el viernes 19 de mayo durante la aparición de Lemmy en el programa de radio Jonesy's Jukebox de Indie de la 103.1 FM. Un material para recordar, Kiss of Death, material del 2006 de Motorhead con canciones como Sucker, One Night Stand, Devil I Know, Trigger, Under the Gun, God Was Never On Your Side, Living in the Past, Christine, Sword of Glory, Be My Baby, Kingdom of the Worm, Going Down, cerrando el material discográfico. Y también aparece en un bonus track la versión de 2006 de Ramones, R-A-M-O-N-E-S, Ramones, aquel homenaje que le rendía también Lemmy a la gran agrupación musical Los Ramones o The Ramones, nada más y nada menos. Con ustedes ese sonido de Motorhead con la super agrupación musical Lemmy, Phil Campbell y Mickey D, trabajo adicional de Cici DeVille, Mike Guinness, Sultan, Solite Glass y también el trabajo de producción de Cameron Webb, la mezcla de ingeniería de sonido y el trabajo de producción de Bob Kulick y Bruce Boylett en Whiplash, también para tener en cuenta una versión que habían hecho de ese clásico de Metallica y apareció como bonus track también para tener en cuenta en una edición limitada. Motorhead, Kiss of Death, sonando aquí como corresponde, Sucker en Zona de Riesgo.

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0: Con esto ponemos punto final al programa de hoy. El viaje se ha terminado en la jornada. Esperemos que se hayan dejado atrapar por la magia de la música en este lunes especial de Rock y Algo Más, como corresponde en Radio La Tabarana Online. Esto fue Zona de Riesgo. Se despide de la audiencia Jorge Montefilpo. 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Quédense en sintonía que en instantes llega Hakure, una hora de los lanzamientos más destacados a nivel nacional e internacional. No se olviden, por favor, a dejarse atrapar por la magia de la música siempre, estén donde estén, que sea ad eternum rock and roll.
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